Escuchamos Tú, You, de Noelia. Vuélveme a querer. Love Me Again, de Cristian Castro. El Triste, The Sad One, de José José. Y la primera del set, the first one in the set, Contigo en la Distancia, With You in the Distance, de Luis Miguel. Sigamos.

Escuchamos, devuélveme el amor, give me back my love, de Luis Miguel. Si tú no vuelves, if you don't return, de Miguel Bosé. Si tú supieras, if you knew, de Alejandro Fernández. Víveme, live me, de Laura Pausini. Y esta última, this last one, Algo Más, Something More, de La Quinta Estación. Last chance, si alguien quiere llamar, lo pueden hacer al 1-888-895-9387. Since we're running out of time, one last time, our phone number is 1-888-895-9387. If you want to call in, let's get on with the music.

0: Escuchamos "Si la ves, if you see her", de Franco De Vita cantando con Sin Bandera. "Si me tenías, if you had me", de Mijares. "Y tú te vas", en "You're leaving", de Chayanne. Y esta última, "Quiero dormir cansado", "I want to sleep tired", de Emmanuel. Bueno, hemos llegado al final de otro Ritmo Latino. Espero que hayan disfrutado de la selección musical de esta noche y espero que vuelvan a sintonizarnos el próximo domingo. Les habla Charles Carter deseándoles una muy buena noche y una buena semana entrante. Well, we've come to the end of another Ritmo Latino, and I hope you've enjoyed tonight's selection. And I hope you will tune in again next Sunday evening. This is Charles Carter wishing you a good night and a good week to come. And we're going to finish up with, Rayleigh Barba in Amor del Bueno, a good kind of love.
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